0: de por lo regular, la autenticidad de la persona parece que no sirve, parece que no existe.
1: Esto de montar un personaje, mostrarse como lo que uno no es, voy fantaseando, me voy autoconvenciendo de que ese soy yo o que esa soy yo. Yo no soy eso. Y a veces te pones a pensar, ¿hacerlo para qué? ¿Hacerlo para quién?
0: Yo lo único que busqué siempre fue la libertad.
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